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0: rumbo a las 11 de la noche. Escúchanos también por tumusicapa.com. Búscanos en Google Play, Tu Música App, DJ Enox, arroba DJ Enox, Instagram, Mega Allen, Mega Ready, mi gente de Puerto Rico, Colombia, Salvador, Chile, Panamá, México, Honduras, mi gente de Ready, buenas noches, sábado, let's go.
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6: Y así vamos a arrancar el party más activado en tu feed de semana. 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Desde ya comienza a reportar la sintonía 475-265-0707. También en mis redes sociales, arroba DJ Red del Colorado. Arrancando con reggaetón clásico, actívate desde ya, dale volumen, lo mejor de la

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4: Seguimos el party ahora con salsa. Vengo bajando con Gilberto Santa Rosa, J Balvin, Luis Figueroa, Charlie Cruz y toda la que tú me pidas right now en mis redes sociales. Arroba DJ Red del Colorado, arrancando con Cambiaré, Luis Fonsi, El Fercho, Fate, sonando bien duro en tu radio. 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
5: Seguimos el party ahora con salsa. Vengo bajando con Gilberto Santa Rosa, J Balvin, Luis Figueroa.

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6: Y así vamos a arrancar el party más activado en tu fin de semana. DJ Red del Colorado con el Party Mix. Desde ya comienza a reportar la sintonía 475-26.

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el Mike Towers y toda la que tú me pidas ahora mismito al WhatsApp 475-265-0707. También en las redes, arroba DR del Colorado. Dale volumen, llegó la bichota matadora, Karol G, sonando ahora en tu radio. 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

de final de este Pariseo Radial, el número uno, semana tras semana en tu radio. Gracias a todos por la sintonía. Recuerda, antes que nada, seguirme en las redes sociales, @DJRedderColorado, para que te enteres dónde es el Pariseo este fin de semana, sea aquí en tu radio o en una discoteca.

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un añito para nacer, llegar a este mundo y que ustedes tuvieran el privilegio de escucharme. Papi, qué pata más dura me acabo de dar. Buenos días, salserito. Buenos días. Buenos días. Señores, llegó papá. Guillermo, que yo estoy en tu radio para ti como cada domingo. Desde las 11 de la mañana hasta las 1 de la tarde. Estamos en vivo por La Mega, la aplicación Tu Música App. Y el website tumusicaapp.com. Ese tema de la Universidad de la Salsa, el Gran Combo de Puerto Rico, es literalmente de su producción La Universidad de la Salsa, año 1983, un tema compuesto por José Juan Chiquitín García. ¡Vaya! Bueno, señores, la temperatura está empezando a cambiar. Se me nota en la voz. Está medio frío. Esta mañana amaneció mojadito. La temperatura está empezando a cambiar. Ya a las 5 de la mañana no sale el sol como antes. ¿Eh? Pero no, disfrutamos por lo menos el chin de verano que tuvimos. Vamos con las dos horas de la mejor salsa del mundo. Salsita clásica, salsita erótica, salsita para mojar el nugget donde quiera que tú estés. Allentown, Bethlehem, Easton, Reading, Quakerton, Lancaster, York, Filadelfia, Camden, Cherry Hill, Pensoken. Vamos a gozar de lo lindo, lo bello, lo chulo y lo sabroso. Si es la primera vez que estás escuchando el show de salsa, buenos días. Guillo el Loquillo está contigo de lunes a viernes. Este quien te habla, desde las 10 de la mañana, perdón, desde las 3 de la tarde hasta las 7 de la noche. Con los Loquillo News, lo viral del día, la mega mezcla a las 5. Pero los domingos tengo el domingo salsero. Dos horas para ti, con lo mejor de la salsa. Y hablando de eso, vámonos en un viaje en el tiempo, en el año 1969. Uno de mis favoritos de todos los tiempos. Aquí está el maestro, icónicamente, mundialmente querido, amado, respetado, de Panamá para el mundo. Llega el legendario Rubén Blades.

¡Ay, tuti chula, bandolera, charlatana, juguetona, cosa chula, vaina linda! Ahí estaba ese super clásico de Gali Galeano. Su famosa versión en salsa del tema La Cita del año 1992, la cual fue lanzada oficialmente en su álbum bajo el sello Sonolux en el año 1993. Lo escuchas aquí en el Domingo Salsero por la Mega con este quien te habla, Guillo el Loquillo. Y esta melodía originalmente había sido escrita por el famoso compositor Alejandro Jaén, grabada previamente en el formato de balada por Leonardo Fabio en el año 1985. Pero vamos a seguir con los grandes clásicos en este momento. Nos vamos con un clásico del año 1985. Este clásico de un caballero que tengo el privilegio, el amor, la bendición de conocerlo personalmente, a él, a toda su familia. Su hijo vive aquí y le quiero enviar un saludo a mi hermanazo John de la Paz, el hijo de la leyenda Rey de la Paz, que desde aquel año 1985 que grabó este temazo, a mí me faltaban un par de meses para cumplir un año cuando Rey de la Paz grabó este tema. Así que un abrazo para mi querido amigo y la leyenda, el maestro Rey de la Paz. Ladrón de tu amor, junto a la orquesta de Luis Ramírez, se grabó y se lanzó al mercado en el año 1985, ¿ok? Esto formó parte del exitoso disco de vinilo llamado Alegres y Románticos. Salió originalmente bajo el sello Caimán Records aquí en los Estados Unidos. Y este tema, en realidad, para que ustedes tengan una idea, ¿ok? Esto es una versión salsa que fue adaptada por Luis Ramírez y la majestuosa voz de Rey de la Paz. Pero la canción original es una balada compuesta por el cantante venezolano Gualberto Ibarreto, la cual se hizo muy famosa en Venezuela como el tema musical de la telenovela Leonela en el año 1983. Pero nuestro querido y amado Rey de la Paz lo convirtió en uno de los grandes clásicos de las

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Una composición de Paco Cepero, los arreglos de Tommy Villarini. Bajo el sello discográfico TH Records. Señores, yo quiero que me envíen un mensajito en el Facebook de La Mega, en el Instagram de La Mega. También las mías, como Guillo el Loquillo. Para que me digas cómo va tu dominguito. ¿Te gusta lo que estás escuchando, bandolero, charlatán, pan, amigo, salserito, Vámonos con otra canción en esa línea romántica, medio erótica, para esta hora de la mañana con esta temperatura de este domingo, bien chévere, domingo 13 de septiembre. La temperatura cambiando, pero, algo que no cambia es el amor. Y nos vamos con la canción Te Necesito, Mi Amor, interpretada por el gran puertorriqueño Maelo Ruiz. Se grabó y se lanzó al mercado en el año 1994. Esta canción fue el tema principal de su primer disco como solista, el cual se llamó de manera muy apropiada Solo. Antes de esto, Maelo era conocido por ser la voz principal de la orquesta del maestro Pedro Conga. Este tema fue compuesto por la legendaria Elizabeth Mimi Barra, quien también ha escrito muchos éxitos grandotes. Y el impacto de este tema bajo el sello musical MP hizo que Maelo se posicionara rápidamente en los primeros lugares de la lista de música en países como Venezuela, Panamá y varias ciudades aquí en los Estados Unidos. Así que vámonos con el superclásico. Te Necesito, Mi Amor, bandolero.

amarte bandolera, charlatana, juguetona, cosa chula, nena linda de la Vega. Aquí está el boricua de Yauco, Puerto Rojo. Y yo el loquillo, este en tu radio, pana mío. Bandolero, charlatán, dijeron de la Mega, ahí está. De profesión, tu amante, año 1986. Exactamente. Oye, voy a anotarme esta fecha, el 21 de octubre. ¡Wow! Se cumplen 40 años de esta canción, caballo. El productor fue Fran Torres y una composición de Marquito Héctor Sotelo, ¿ok? Año 1986. En octubre esta canción cumple 40 años, compay. ¡Wow! ¡Vámonos! Para el año 1985. Otro gran salsero puertorriqueño. Me diste de tu agua, interpretada por el legendario Luisito Carrión. Se grabó y se lanzó en el año 1985. Luisito Carrión grabó este tema cuando era vocalista principal de la orquesta del legendario Bobby Valentín, conocido en el mundo como el Rey del Bajo. Esta canción se incluyó originalmente en el álbum Algo Excepcional, publicado bajo el sello Bronco Records. La compositora fue Zulma Angélica González Arroyo. Y décadas después, debido al gran éxito de este tema, Luisito Carrión volvió a grabar este tema en su producción Clásicos en Vivo en el año 2006. Vámonos con Me Diste de Tu Agua, Luisito Carrión, en el Domingo Salsero por La Mega.

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palo para comenzar la segunda hora del Domingo Salsero. Son las 12 para que te lo goces. Ahí estaba Paquito Junior Alcosta con la orquesta del maestro Tommy Olivencia, el superclásico Lápiz de Carmín. ¡Ay, Duty! Ese tema siempre me transporta a mis viajes a Puerto Rico. No sé por qué, pero siempre que escucho ese tema me encanta, Me voy a ir a un viaje del tiempo. ¡Familia! Buenas tardes, buen provecho. ¡Uy! Nos vamos con otro super clásico de la salsa erótica a esta hora. Así que para los que están almorzando, los que están en brunch, breakfast con lunch a esta hora, vámonos con este super clásico del super tema de David Pavón. Se llama Si me ves llorar por ti. Álbum y sencillo salieron en el mercado en el año 2001. Ya hacen 25 años ya que salió esto. Parece que fue los otros días. Así que vámonos con este super clásico ya que tiene 25 años. Aquí está David Pavón con el super clásico Si me ves llorar por ti. Aquí

etichetta del maestro Tommy Olivencia. Y uno somos ya automático bandolero. Charlatán para mí, no te quiero ni ver que la que qué tú estás. Vámonos. Una dupleta para nuestros amigos de Colombia, Primero llega este super tema del grupo Niche. ¡Uy! Nos vamos con el super tema Duele Más. ¿Te encanta? Bandolero, charlatán para mí, o tiguerón, dime a ver qué es la que. ¿En qué tú estás? Y luego de eso llega un tema de la Sonora Carrusel. Así que vamos a disfrutar también con nuestros amigos de Colombia que le encanta la salsa. Aquí

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Jan Beck, en año 1982, grabado en el estudio Borinquen Studio, director y arreglista Enrique Papo Luca, cantante principal Antonio Toñito Ledé. Uy, y es muy recordado por el solo de las congas de Vicente Little Johnny Rivero. Seguimos con más del Domingo Salsero a esta hora y nos vamos para el año 1976. El super tema Vengo del Monte. Lalo Rodríguez grabó esta canción como artista invitado de la prestigiosa orquesta del maestro Tommy Olivencia y lo escuchas aquí en el Domingo Salsero por La Mega.

La tengo que tocar con Sechula y una linda salserita de la Mega, año 1977. Ahí estaba Rubén Blades con el tema Pablo Pueblo. Vámonos al año 1974. Juana Bayona, interpretada majestuosamente por Miguelito Ortiz en la Sonora Ponceña. Dale volumen a tu radio, porque este es el Domingo Salsero de la Mega. ¡Ay, Dudy! No,

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Juan Luis Guerra, sonando en tu domingo de pura música. 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Crazy.

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Oye, disfrutando tu fin de semana, aprovecha, señoras y señores, mañana es lunes. ¡Ah! ¡Qué difícil son los lunes, señoras y señores! Siguen sintonizando.

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Y en tu radio te acompaña Pedro Villegas. Oye, tú sabes que hace unos días atrás se estrelló un avión de Amazon y ha creado mucho revuelo porque falleció gente. Pues entérate que el piloto del avión de Amazon advirtió que iban demasiado rápido antes de estrellarse. Dicen que el avión pudo haber vuelto a despegar y evitado este accidente, según expertos que cuestionan la decisión de los pilotos. Sigue en sintonía, Pedro Villegas, en tu radio, Tony Vega. Hoy domingo.

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Y es de esos domingos que uno dice, quiero romper la dieta. ¿Con qué comida te gustaría romper la dieta, pero a niveles, de verdad? Eso es para después de comer, tirarte a descansar. Sigue en sintonía, te acompaña Pedro Piche. Esto me entiendes. Sigue en sintonía, aquí está Daddy Yankee.

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Y en tu radio te acompaña Pedro Villegas. Hoy anota la fecha, 17 de octubre. Llega Fran Reyes, Mis Raíces Latinas, al PPL Center. Así que consigue tus boletos en tumusicapa.com. Tumusicapa.com. En tu radio.

Pedro Villegas en tu domingo. Señoras y señores, entérate que el presidente Trump, oye, promete cheques de $500 para los beneficiarios del Obamacare. Señoras y señores, ¿cuánto quieren un chequecito de eso de $500? Levanta la mano, levanta la mano. En confianza, ¿no te sientes? ¿Ah? Sigue en sintonía, Pedro Villegas, en tu domingo.

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en las nubes como anoche. Era Edgar Joel, te acompaña Pedro Villegas. 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Aquí está el grupo Niche, Pedro Villegas. Hoy domingo de pura música, señoras y señores, para que disfrutes en tu

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Let's go, señoras y señores. Hoy domingo de pura música. Recuerda que estás con Pedro Villegas y me sigues en las redes sociales. Búscame en Instagram o Facebook.

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Y aquí estamos, Coro. Hoy domingo te acompaña Pedro Villegas. Oye, pregunta a esta hora: ¿qué es lo más que tú extrañas de tu ex? Me gustaría saber. ¿Es algo sentimental? ¿Es algo emocional? ¿Es algo de la cintura para arriba, de la cintura para abajo? Cuéntame.

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sabor, señoras y señores, en tu domingo de pura música. 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Sigue en sintonía, Pedro Villegas.

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0: Temazo, señoras y señores. Hoy, domingo de pura música. Te acompaña Pedro Villegas. Oye, cosas que tú guardas de tu ex. Recuerdos que tú guardas de tu ex. Pensamientos que tú guardas de tu ex. ¿Qué tú guardas de tu ex? Cuéntame.
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0: Ah, mira para allá. Qué bien, qué bien.

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Dale, dale cintura, señoras y señores. Pedro Villegas, hoy domingo, recuerda, el 9 de octubre. ¿Cuáles son tus planes el 9 de octubre? 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

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Dímelo, ¿qué hay, Pau?

favor, señoras y señores, hoy domingo, recuerda que hoy, oye, escuchaste de a este quien te habla, mi nombre es Pedro Villegas. Nos seguimos conectados en las redes sociales, nena, mira para acá, en las redes. Y

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20 Countdown Global ahí en la posición número 20 con Baby Wow, arrancando ya el conteo regresivo de las 20 canciones más calientes de esta semana. Yo soy Héctor Elene, saludito para ti, para aquel otro, bueno, para todos. Desde ya estamos activos y positivos como siempre. Sígueme en las redes, arroba Héctor Elene 1, arroba Top 20 Countdown Global. Actívate también con la línea global, ahí nos puedes escribir directamente, te puedes comunicar con nosotros ahí al WhatsApp, al más 1-313-944-3240. Y vamos a lo que vinimos. ¡Qué guay! Llegó tu favorito en la 19.

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1: Y Wisin el Sobreviviente anda rompiendo con su nuevo disco La Universidad del Perreo. Y hoy estamos estrenando varios de esos temas, incluyendo este que escucharás ahora. Se titula En Alta junto a Franco el Gorila y Trébol Clan en el Top 20 Countdown Global con Héctor el Nene.

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2: Ya estamos de regreso. Y ahora continuamos con el Top 20 Countdown Global con Héctor el Nene, número 15.

Vaya. Antes que el tiempo se vaya, en la posición número 15 dentro del Top 20 Countdown Global, el conteo regresivo de las 20 canciones más calientes de la semana. Espero que la estés pasando bien chévere, como siempre digo yo, se maravilla. Yo soy Héctor El Nene y estoy activo en las redes. Sígueme ahí, follow me, arroba Héctor El Nene 1, como también arroba Top 20 Countdown Global. Y en la línea global puedes enviarme un mensaje de voz o como quieras hacerlo al más 1-313-944-3240. Y aquí los dejo con la posición número 14, Shakira, Burna Boy, Die Die.

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1: Seguimos estrenando música nueva del disco nuevo de Wisin, titulado Universidad del Perreo. Y en este caso colabora con Ivy Queen, la diva, la potra, la caballota, dándole hasta abajo en el Top 20 Countdown Global con Héctor el Nene.

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2: Vámonos con este clásico global a cargo de Tego Calderón junto a Don Omar Bandolero en el Top 20 Countdown Global con Héctor el Nene. Súbelo.

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3: 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Número 10.
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Esto sigue picante y excitante. Ahí se fue Maluma, tu recuerdo, en la posición número 10 y entrando en el Top 10 dentro del Top 20 Countdown Global. El conteo regresivo de las 20 canciones más calientes de la semana con este que les habla, Héctor Elene. Sígueme en las redes, @HéctorElene1 al show. Top 20 Countdown.